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2: 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Eso,
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2: 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Fuimos a dar un paseo. Paso, compré una mini cadena por Gualapó.
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1: 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Eso es do ano 97, por lo menos. De
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2: 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Son do ano 91, a mini cadena.
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2: 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Escóitame. Me vale 5 euros. Funciona todo perfectamente. E vendín os altavoces por 20.
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1: 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É a miña pregunta. A miña pregunta é por qué? Que necesidade había de mercar unha mini cadena?
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2: 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É un amplificador e suena sonido alta fidelidade, sabes?
1: 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Claro,
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1: claro.
2: Es como si tuvieras...
1: Sí, que ahora no está nada de moda a alta fidelidad, porque ahora hay chamoito infiel. Desde a isla esta que van todos allí a andar todos con todos...
2: Claro, tienes razón, Pepe.
1: Ahora es alta infidelidad.
2: Infidelidad,
1: sí, ahora sí.
2: Ahora, creo que se eleva este año.
1: Por lo visto, no lo sé.
2: Bueno, pues fíjense así. También ahora ya me llegó o tocadiscos también, o viernes... que se me estropeou o outro, me trouxeron un novo. Mañá, un momento, xa, venga a ouvir meu fillo para o cumpleanos. Meus irmás, sabemos o partido aquí de España.
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1: 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Pa que vas gravar? Ademais, que o grabas en VHS, Carlos? En beta,
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1: en sistema 2000, en Laserdisc,
2: no.
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2: un TDT 5G.
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2: O que queiras,
1: Juan está inventando, ¿no? No existe eso de TDT 5G. ¿Qué me estás tomando, amigo? ¿Pelo ahora? ¿Qué es eso de TDT 5G?
2: Un Smart TV, un TDT Smart TV. De estos modernos que sacaron ahora. Que tiene para Smart TV, para televisión antigua, para poner Smart TV.
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2: 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Teño un kilobyte de
1: vale,
2: de memoria.
1: 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Pois pues, ti graba o que queres, home, claro que sí. Tipo, claro. Por que non gravalo? Verdad? O sea, podendo consultalo en internet, ti graba pa diante.
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1: 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Pois non, a mellor. Porque ti Spotify tampouco traballas, non?
2: Comprei dous discos, un de Judas Priest.
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1: Judas Priest. Que Sheila non...
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1: sabes
0: no,
1: que está
0: no.
1: Aquí non Sheila de Soutomaior, non?
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1: Carlos, es que ti escoitaches, non? Carlos.
2: Que?
1: Sabes que está con nos aquí esta noite Sheila de Soutomaior?
2: Sí, ya la escuché cantar e canta moi bien.
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1: escoitache cantar?
2: Un día que canto...
0: Bueno, pois pues, hoxe vamos a falar de cousas bonitas.
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1: Pero esa mentira, ti escoitarías outro programa. Pero esto, aquí non foi,
2: Eu creo que sí, non sei, estou equivocado, penso que sí que cantou aquí.
1: 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Que cantou? Que canción era?
2: Non me acuerdo, ya hace tiempo lo que fue, pero yo me pareció sentida ya hace un año o algo así.
1: Sí, pero si chama en setembro empezou a chamarnos. Carlos, como vai facer un año?
3: Loli.
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2: 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No, Estaba equivocado. Joder, vaya metidura de pata.
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2: Home, tamén canto eu, pero si canto chove.
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2: me vale
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1: 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Tamén podes gravar o Pensando en Ti.
2: Tamén o podo gravar, claro que
1: pero
2: sí.
1: Pero non, tampouco é necesario, O sea, si
2: no,
1: instalas, tens que instalar a aplicación a Galega Audio, así con doble A, Galega Audio, todo seguido, .gal, e aí está todo. Aí está o arquivo
2: vale.
1: Todo Pensando en Ti de, e de outros programas desta casa tamén, pero que están moi ben tamén, pero non son un chisquiño mellor. Vale, Carlos.
2: Vale, Pepe, veña, un saludiño.
1: Que descanses, boa noite,
2: para todos.
1: Chao.
2: Veña, chao.
4: Hola, Sheila, estás moi guapa. Disfruta de ese momento que estás pasando na radio, que pasa voando. Sabes que temos un café pendiente, a ver si o tomamos alguna vez. E a ver si nos vemos tamén por aí, por as festas. Un biquiño moi grande de parte das Azúcar Moreno. Un mico.
0: Costoume reconocer, biquiños.
1: Un mico para as dúas que hoxe, por certo, bueno, esta tarde, ou este día celebrouse o Castro Fest. Que era
0: que estaban...
1: o aniversario de Ana. Estaban tamén de celebración.
0: ¡Felicidades!
1: Parabéns para... Poñemos un parabéns a... Ah, sí, veña, Juanra, vamos a poñer un parabéns.
0: Sabía que contar,
5: Arsa, mi niño.

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6: Buenas madrugadas. Chámome Andrés, divorciado e pensionista de funcionario. Deseo conocer una mujer de Coruña ciudad o cercanías para una boa amistad e o que surja. Pido seriedad. No dejes de llamarme. Muchas gracias. O programa Pensando en Ti.
7: 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Mira, soy Rosa de Pontevedra. 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Deixo o meu teléfono de contacto. Muchas gracias. 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
8: 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Gracias.
9: 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Me llamo Tony, de Vigo. 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Gracias.
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0: 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Estamos comezando semana. En este programa temos con nosa Xeila de Soutomaior, unha ointe habitual do programa que decidiu vir a pasar esta madrugada na vosa e na nosa compaña, e está nos dando, dende logo, pois, momentos ben divertidos, simpáticos, tamén entrañables, falando un pouquiño de todo, pois, da súa vida, da súa actividade profesional. Temos anécdotas con amigas e compañeiras que nos chaman e que nos contan así curiosidades. Imos saudar antes de nada a un ointe que xa leva un anaquiño aí agardando por participar. Pepe, dende Cádiz, boas madrugadas, como estás?
1: Hola, buenas noches.
0: Ben, mira, tens que baixar a radio, que non se escoitamos nos repetidos.
1: Ah, perdón, un momento, que non me enteno, apago a tele ou
0: que hago? Sí, por favor, apaga a tele, o móvil, fala con nos polo móvil.
1: Un segundito que le quito la voz a esto. Ahora.
0: Ahora moito mellor. Boas noites.
1: Bueno, noites.
0: Como estás, amigo?
1: No falo galego.
0: Bueno, pero falas español,
1: no
0: falas.
1: Falo galego. Yo soy andaluz.
0: Muy bien. ¿Vale?
1: Mira, quería darle gracias a Pepe. Yo sigo muchísimo. Uh-huh. Yo tengo una ONG que doy de comer para 60 personas diariamente, de lunes a lunes.
0: Ahí en Cádiz.
1: 265 días del año. ¿Cuánto es? Uh-huh. O sea, y estamos, vamos, este hombre me gusta un montón, no falo galego, pero entiendo galego.
0: Muy bien, pues estás en directo ahora mismo, na radio.
1: No, pero, ¿dónde estás? Si yo no le puedo abrir la voz, un momentito, porque quiero decírtelo directamente.
0: Pero estás hablando conmigo ya.
1: Hola.
0: Pepe, que ya estás en directo, estás hablando conmigo, son Pepe Capelán.
1: Ay.
0: Tens que apagar a tele.
1: No, que quero escucharlo.
0: Pero que escoitas polo teléfono. Non podes escoitalo pola tele, que nos escoitamos repetidos. Entendiches? Necesitamos
1: hablando con un compañero por aquí por el móvil.
0: Sí, claro, no, necesitamos que apagues a tele mentre estás falando con nós. Vale.
1: Vale, voy a apagar a tele, ¿vale?
0: Vale.
1: Vale, Pepe, ten un momentito, que me está diciendo un compañero que paga esto.
0: Son eu, que yo estoy diciendo.
1: Un segundito.
0: Sí.
1: Mira, Pepe.
0: Sí, dime.
1: Y a tu compañera.
0: Sí, a Xeila.
2: ¿Qué tal?
1: ¿Ya me están escuchando yo?
0: Sí.
1: Vale, mira, Pepe y a tu compañera.
0: Sí.
1: Hoy es espectacular. Yo soy andaluz. De pura cepa. Pero Galicia enamora. Y es verdad. Enamora. Porque donde vaya es preciosa. Preciosa. Soy un... Vamos, madre mía. Soy seguidor tuyo. Soy una persona que debe comer todos los días a 60, 70 personas diarias. Personas que están en la calle. Uh-huh. Un momento, que no tiene esto nada que ver. ¿Vale? Con tu programa. ¿Vale?
0: Bueno, pero está bien conocerte un poco más.
1: Quiero dar las gracias a Melendi. Uh-huh. A Melendi, que eso es la creme de la creme. Uh-huh. Eso para mí es, vamos, esto es... Mira, ya estamos tomando la Coca-Cola, qué puta.
0: Pues nada, agradecemos Melendi, ya. Melendi, que te vaya a ayudar en el comedor. Vaya a ayudar a dar de comer.
1: ¿Al qué?
0: Digo, Melendi, ¿por qué ya agradeces a Melendi? Él colabora contigo.
1: Melendi colabora conmigo porque yo tengo una ONG que le come a personas 60, 70 en los 365 días del año. Sí. Yo no tengo descanso, yo soy funcionario. Uh-huh. Yo trabajo en el Ayuntamiento de Algeciras. Uh-huh. Yo soy el que no quema muebles de IKEA. Yo soy el que incinera a personas. Quemo armas. Quemo... Uh-huh. Ese año me lo llevo yo en mi cuerpo y vengo a mi casa y luego vuelvo a cocinar un día, otro día. meteros mi página, bueno, mi página no, no, no, ni página ni mierda, no voy a compartir esto.
0: Sí, Pepe.
1: En mi Facebook, Pepe.
0: Sí, Pepe, discúlpame que te haga una pregunta, Pepe.
1: Dime.
0: ¿Cómo descubriste eso pensando en ti?
1: ¿Pero?
0: No que ¿Cómo nos encontraches? ¿Cómo descubriches, cómo coño ciches o pensando en ti?
1: Porque yo os sigo ahí, porque yo he tenido, tengo muchísimos amigos en Galicia, yo he estado en Lugo, he estado en ¿cómo se dice esto? De Lemon, coño.
2: Monforte.
1: He estado en...
0: En Monforte
1: de Lemo.
0: Eso es lo que te acabo de decir, eu, sí.
1: Vale, he estado en Lugo. He estado en Asturias, lo que
0: claro.
1: Es. Lo tiene el...
0: Está pegado a Galicia, justo, sí.
1: Todo Galicia.
0: Claro.
1: Donde tiene que no es Lugo.
0: Claro.
1: No.
0: Okay. Lugo puede ser Ourense, Pontevedra o Coruña.
1: Donde tiene el tío este, coño, de la Fórmula 1, ¿no?
2: Ponferrada.
0: Sí, Fernando Alonso.
1: Fernando Alonso.
0: Que también era Lego, claro que sí.
1: No, eso no va a ser tenemos ni el carajo. Esto está en... donde vive esta mujer.
0: Sí.
1: No, León no, ¿qué coño León? ¿León es un gato?
0: No, en Oviedo.
1: En Oviedo, eso. En Oviedo. Que está justamente frente donde tiene el circuito Fernando
0: claro,
1: Alonso.
0: Claro, que está, o sea, está mirando para Lugo a derecha. Se mira nomás para Lugo,
1: Oviedo, así. Lugo está en una parte claro. Y Oviedo está en otra parte.
0: Pero...
1: A tres horas más o menos de camino, ¿eh?
0: Claro, relativamente cerca, claro.
1: Yo te lo garantizo a ti que yo me fui allí por cariño de una mujer y no te cuento, no te canto porque...
0: ¡Ay, por los cariños de una
2: mujer!
0: ¡Hombre,
2: que cante, Pepe, que cante,
0: no,
2: Pepe!
0: Cante, claro, veña, a ver.
2: Ahora tengo que vivir, claro. Pepe.
0: Ahora, no tires esa pedra y escondas esa mano.
1: Escucha un momentito, por favor lo pido, ¿vale? Por favor lo pido, ¿eh? Sinceramente. Yo soy un andaluz de pura cepa. Yo quiero a Galicia como si fuera mi Andalucía. Yo he visto los incendios que ha habido allí y estoy viendo lo que hay. Que ya empezamos, ¿vale? A mí mi Galicia no me lo quita nadie. Desde los 13 años yo amaba a Galicia y sigo amando a Galicia. Me da igual que me equivoque. De una región a la otra me da exactamente igual. Galicia es enamora. Galicia es lo más bonito. Yo me voy a Punta Cana. No, si quiero ver una cosa más bonita que Punta Cana, vete a Galicia. Que vas a tener de todo. Vas a tener buen trato. Vas a tener cariño. Vas a tener amabilidad. Eso es Galicia.
0: Usted toda la razón.
1: Eso es Galicia. Y te está hablando un gaditano.
0: No, yo ahí tengo que dar la razón, Pepe. Ahí estoy contigo.
1: Y si no está conmigo, vamos, porque estás tú por teléfono, si no te rompo la cara.
0: Yo doy mucha razón completamente. Pero a ver, ¿cómo es eso de que te trouxo o amor de una mujer?
2: Por el amor de una mujer.
0: Claro.
1: Porque, mira, yo conocí una chica. Vale. Vamos a ver. Esto es duro de explicar, ¿eh? Cuidado. Mira, yo tengo 54 años. ¿Vale? Yo tengo 9 hijos. ¿Vale?
0: Sí.
1: Tengo 7, uno de cada madre y dos con la que me estoy divorciando.
0: Bueno. No está mal.
1: Esa muchachita. Por el tema de las redes sociales, que esto es peligroso más que una piraña en un video. Esto tiene con... y ya sabe, que ya se ríe. Entonces, ¿qué pasó? Que se puso en una bañera con la espuma, 20 para arriba. Digo, escúchame, a mí no me pegué tú... Oh, no. Sí, yo. Escúchame, por mi madre, mi arma. Que yo hincaba menos que una cabra.
0: Bueno, claro, eso es un chaval, claro, son cosas de...
1: Bueno, pues me fui por coger avión de Sevilla.
0: Claro, sea culpa de no preguntar, claro.
1: Sevilla a... Ay, ¿dónde era?
0: Sí.
1: Me cago en la puta.
2: Santiago.
0: Sí, en...
1: A Santiago no.
0: No.
2: Vigo.
1: Al otro.
2: Coruña. Ahí.
1: Coruña.
2: No había más.
1: De Sevilla a Coruña. A mí me recogieron en Coruña, la dos a bala.
0: Sí.
1: ¿Vale? Uh-huh. Yo estuve con ella. Uh-huh. Yo no vi lo que es la que esto también es para quitarse el sombrero, porque dijo, puta, ¿qué es esto? La muralla tiene dos pares de cojones.
0: Eso es Lugo,
1: ahí no hay
0: Lugo,
1: cemento por ningún
0: claro,
1: lado.
0: Claro, no, vende. Lugo. La muralla es Lugo.
1: El Lugo.
0: Estaba hablando de Coruña, como
1: por
0: todo
1: mi
0: mundo
1: madre
0: sabe.
1: Mi alma, yo me quedé prendado, pero súper prendado. Yo iba allí y pedí una cerveza y me ponía una tapa.
0: Como tengo que ser.
1: Yo esto no pago, si no, esto es
0: lo claro, eso vos, por muy bonito que sea Cádiz o las tapas, no lo tenés.
1: Escúchame, tú vienes aquí a Cádiz.
0: Sí.
1: Por mi madre y mi arma. A él le enciende la luz y a mí, que te he hablado por teléfono. Apagó la gasita. Ale.
0: Uh-huh. Bueno, total, que viñeches aquí a Galicia por amor y al final nada.
1: Escúchame, la tía no vea. La tía era madre mía. Me engañó, un cocino, como un gorrino. Me gasté casi 6.000 pavos. Casi 100.000 pavos, ¿eh? Me engaña como un puto perro.
0: Bueno, pues es, hay que tener cuidado con esos escalotes.
1: Te digo una cosa. Que lo que haya hecho no tiene nada que ver los galegos.
0: No, claro que no. Hombre, solo faltaba.
1: No tiene
0: no tengo nada que ver en eso.
1: Yo he estado en Lugo y ustedes, que estoy de allí, habréis visto que hay una calle que tiene una brujita... Está pintando azul.
0: Ni idea, no sé ahí dónde.
1: Pues me vale que vaya más para Asturias.
0: Pues no sé. Bueno, en definitiva, que has de volver por Galicia, ¿no, Pepe? Esperemos que vuelvas por Galicia a visitarnos, ¿vale?
1: ¿Puedo pedir un favor? Por favor, lo pido.
0: A ver, veña.
1: Mira, yo tengo una ONG.
0: Sí.
1: Vale.
0: Sí, yo, ¿cómo se llama? Rápido, que hay más gente... Sí.
1: Métete en mi Facebook, sí. Métete en la Parmera y vas a ver lo que yo hago.
0: Muy bien. ¿Cómo se llama Facebook? A ver, ¿cómo se llama?
1: Pepe Pela Parmera.
0: Muy bien, pues buscaremoslo.
1: Ah, buscaremoslo, no. Tú eres Pepe igual que yo. Y tú eres mi tocayo y tú lo tienes que hacer sí o sí.
0: Sí, bueno, sí.
1: Escúchame, que muchísimas gracias, muchísimas por haberme atendido. Quiero, por favor, ¿me puedes dar un momentito? Dar las gracias a todos los oyentes,
0: sí.
1: Todos los que oyen vuestro trabajo, todos los que ven, porque yo lo estoy viendo en la tele, ¿eh? Yo sigo todas, no sé, todos los que hablen y esto...
0: Uh-huh.
1: Que muchísimas gracias por seguir apoyando a este equipo, que tanto tú, Pepe, como tu compañera, soy maravilloso.
0: Pues muchas gracias, Pepe. Tocayo, un abrazo y a seguir trabajando con ese proyecto social tan fermoso. Y efectivamente, Pepe Pela Palmeras, como di que se chama este ointe, pois ten este proxecto para dar de comer a persoas sen fogar, así non lo fai saber pois nas súas redes sociais, no seu Facebook, nome real, José Villegas, pero Pepe Pela
2: Pepe
0: Palmeras.
2: Eso non se supón que é do ayuntamiento, non dixo el que...
0: Era sepultureiro
2: De aquí yo sonó ahí,
0: claro.
2: Mezcló ahí un par de temas un poco complicados.
0: Sí, efectivamente, sí, sí, sí.
2: O de darse por dura, dar de comer.
0: Todo concello de Algeciras, claro. Al final todo tiene que ver con un fiambre. Ben, en fin.
2: Sí, vamos a dejarlo.
0: Pepe, que moitas grazas por chamarnos a seguir adiante. Vieito, de Ordes, témolo aí ao outro lado. Vieito, como estás?
3: Hola, bons días.
0: Que tal, amigo?
3: Bueno, dormindo un pouquinho.
0: No, dormindo non estás. Se estuvera dormindo non falabas con nós.
3: Ahora mesmo non, parai un pouco.
0: Sí. Despertámoste.
3: Despertaste.
0: Tamén xa estabas desperto cando nos chamaches.
3: Ahí está, ainda non dormía. Xa ainda non dormía. Na viña do lado de baixo da luna.
0: Fuches a entrar, é verdade, é verdade.
3: Sí.
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0: Sí, había ambientillo esta madrugada.
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0: Mira, estábame susurrando agora Sheila, díxome...
2: Nunca fun a luna, Benito.
0: 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Sabes, consellera de vergonza.
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0: 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Es una nena, muy irresponsable, me parece a mí, ¿eh? Por lo que te miro, vamos.
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0: 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Sí, ayer sí, porque claro, hoy es el lunes. 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He dicho, caramba, pues el programa es un programa muy bonito, que es del
2: Sí.
0: 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Y dice, bueno, sí, para ti sí, porque claro, como estás jubilada y tal. Y yo, no, pero ahí no voy a hacerlo por los jubilados, es para quien olla, quien quiera llamar. Ay, pues a mí me gustaría llamar. Entonces dice yo, mi marido. Caramba, pues ahí está o capelán aquel que es un chaval muy irresponsable.
2: Bueno, teño
0: Es
2: días.
0: muy responsable. Entonces dice él así, caray, mucho sabes si de él. Y dice, espera, que se enseñe una foto, que tengo foto con él. ¿Te conoces cuando se quería foto contigo aquí
2: En
0: en
2: Arbo,
0: Arbo?
2: sí.
0: Sí. Dice, caray, caray, me caché en la mar, que me dé el lijalo. ¡Qué guapo eres! ¡Qué guapo
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2: 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Son as 5.
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1: Comentan que cuando en 1909 José María Penado fue destinado a Santa Eulalia de Bóveda, un familiar, hablan de quizás sea su abuelo, me informó de la existencia de restos de una iglesia muy antigua bajo la parroquial a la que iba a oficiar, ¿no? Una vez se había sentado allí, pues pudo comprobar en persona que ese dato realmente formaba parte de la tradición oral del lugar, ¿no? Es lógico pensar que, movido por su curiosidad, cuando se dieran circunstancias adecuadas, intentaría localizar esos restos, ¿no? Yo, cuando inicié la investigación sobre Santa Eulalia de Bóveda, todavía no había certeza del año de su descubrimiento, ¿no? Lo común era asociarlo durante el transcurso de la Primera Guerra Mundial. Esas son las referencias más habituales, ¿no? Y se optaba por dos años, generalmente, ¿no? 1914 y 1917. O sea, habían sido bastantes años antes de ese momento, ¿no?
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1: Él comenta, ¿no?, justifica esa actuación. Hay dos opciones, dos comentarios, ¿no? Una, que estaba haciendo una tumba para un niño pequeño, como justificando un agujero pequeño, y otra es que pues que se movía una losa, ¿no? Había ahí algo ahí que se movía, que le ayudó le incitó a excavar, ¿no? Cierto es que bueno, también pudo tener conocimientos con los libros de fábrica, ¿no?, que se hablaba de esa situación, y bueno, supongo que la mínima oportunidad buscó la ocasión y se puso a ello, ¿no? Uh-huh. Lo descubierto, evidentemente, tenía una gran calidad y era muy singular, ¿no? por lo que de principio la propia Comisión de Monumentos de Lugo se mantuvo aún todavía más prudente a la hora de dar a conocer la noticia a la opinión pública, ¿no? Ya habían pasado muchos años y aún se retrasó un poquito, ¿no? Es normal esa prudencia inicial, ¿no? Pero a pesar de ello, pocos días después, la Real Academia Gallega tuvo conocimiento de ello, ¿no? Evidentemente, alguien se puso en contacto con ellos, dada la importancia de esa institución, ¿no? Y de hecho, dos miembros de esa institución, Ángel de Castillo y Fernando Martínez Moras, visitaron al mes siguiente, el mes de julio, el lugar y rápidamente provocaron que se hiciese público el hallazgo a través de la prensa de Acomín.
0: Témolo, ¿por qué? 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Pero ¿qué llama atención de esta edificación? 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
1: Ver si realmente era una iglesia o no, inicialmente. Evidentemente todo monumento, toda construcción posteriormente puede ser cristianizado, ¿no? De una forma o de otra, haciendo obras o no haciendo obras, ¿no? Evidentemente ellos, si partían de la premisa de que era una iglesia, pues los descubridores, pues primero se encontraron con una construcción que tenía una planta muy característica de los monumentos clásicos, ¿no? La denominada planta Inantis, ¿no? Es un espacio, pues uno más o menos simple, rectangular, que era precedida por un pórtico con dos pilastras y columnas centrales, ¿no? Pero además tenía otra particularidad, que es que en su interior se desarrollaba una planta basilical, ¿no? La planta basilical se divide en tres naves, siendo la primera más ancha, ¿no? Y es la típica de las iglesias cristianas, aunque no exclusiva, ¿no? Y además la cabecera, en la cabecera del ábside no era semicircular, era rectangular, ¿no? Por otra parte, también se encontraban indescifrables y llamativos bajorrelieves, ¿no? En el granito de las piedras de su fachada, ¿no? Mostrando influencias del arte pagano. También otros relieves de placas de mármol del interior tampoco ofrecían una clara iconografía cristiana, igual que las simbólicas pinturas murales, ¿no? Con racimos y de esas aves, en medio de una extraña composición de decoración vegetal, ¿no? Uh-huh. Si todo esto le sumábamos que los materiales y las técnicas de construcción eran claramente romanos, junto con la entrada principal coronada con un arco de herradura y una orientación a la fachada al este, es lógico que desorientara todo esto a los primeros investigadores, ¿no? Y que la catalogase como una construcción enigmática y digna de estudio.
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1: En primer lugar, en sentido estricto, ¿no? Indicar que un ninfeo se asocia mejor con una fuente monumental, con un gran fondo escenográfico, ¿no? Un ejemplo grandilocuente y actual que podemos hacer es una idea del impacto que ofrecería el homenaje a las ninfas, lo encontraríamos, por ejemplo, en la actual Fontana de Trevi, ¿no? Pues, esos lugares dedicados a las ninfas eran otros lugares también dedicados a las ninfas, eran los santuarios y aguas salutíferas, como las que emanan en las termas de Lugo, muy cercas, ¿no? Y donde se han localizado bastantes inscripciones de agradecimiento a ellas, ¿no? Pero en Móveda ni se han aparecido dedicaciones a las ninfas ni el agua contiene propiedades salutíferas. Si bien es cierto que desde que Manuel Chamoso Lamas hubiese encontrado una alberca rectangular bajo el pavimento del interior del monumento a finales de los años 40 del siglo pasado, esta ha sido una interpretación más aceptada durante décadas, ¿no? También apostaba por una posterior cristianización, identificando posibles reformas para acondicionarlo, fundamentalmente la ocultación de la alberca, evidentemente, con las losas en mármol, y la construcción de las arcadas que dividían el interior en tres naves. Pero en los años 80, Hemmerlund se percató de un detalle que había pasado desapercibido y que invalidaba la construcción posterior de las arcadas, porque en ella se conservaban fragmentos de una perspectiva roja, igual que los representados en la bóveda, y por lo tanto, todas las pinturas eran coetáneas, ¿no? No había una diferencia entre esa división posterior en tres naves de la nave.
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1: Pues desde mi punto de vista es, entiendo que es bastante claro que se trata de un monumento funerario. Cierto es que esta tesis ya ha sido ofrecida por otros autores, y es fundamentalmente por Helmut Schlug, muy pronto, a los años 80. Él fue uno de los investigadores extranjeros que fue a visitar el monumento, en el año 28. Tuvo dos visitas, fue dos años. Publicó un artículo en el año 35 que identificaba a Santa Eulalia de Bóveda como un monumento funerario. Estaba escrito en alemán y en una difusión muy, muy, muy escasa, porque era un libro homenaje a un profesor que habían hecho todos sus estudiantes. Pero bueno, de todas formas había constancia de ello, ¿no? Se hablaba, la idea que tenía, incluso Chamoso Lamas intentó localizarlo cuando para el estudio, porque él comentaba que el Santa Eulalia de Bóveda era muy similar a tumbas que él había identificado en el sur de Rusia y en la Siria central, ¿no? Pero bueno, ese es el retaína que se sabía de él. Hay un investigador que dice esto, ¿no? Pero no se le prestó mucha atención. Cuando pude acceder a esa documentación, me encontré con un artículo maravilloso que a mí de principio me convenció totalmente, ¿no?, de que era así, ¿no? Y me puse a trabajar en ello, ¿no? En esa hipótesis, teniendo en cuenta que también iconográficamente yo había detectado también que podía ser un monumento funerario. Uh-huh.

A partir de ahí, ¿cómo se justifica, por ejemplo, esa planta basilical? Pues realmente esas columnas y esas arcadas que hacía la división de naves realmente estaban representando una recreación, ¿no?, de la sustitución de una viña emparrada. Es como en Galicia se ve mucho, ¿no?, muchas viñas emparradas en que están

0: Debajo de esas viñas emparradas pues estarían posiblemente dos cuerpos de dos personajes a los que estaba dedicado ese momento funerario, ¿no? Posiblemente eran una pareja, y también esa simetría se ve en su fachada, ¿no? En su fachada con dos relieves que se presentan dos personajes aparentemente divinizados. Y también todos esos relieves que se encuentran en su fachada, que inicialmente no se le encontraba un visto cristiano, ¿no?, sino todo lo contrario, una simbología pagana, pues realmente los he podido vincular, y otros autores también lo han hecho en algunos casos de ellos, con iconografía funeraria.
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0: Sí, yo sí, por supuesto, y también muy bastante reforzada con últimos hallazgos. Lamentablemente, la similitud de esa cotidianidad la encontré en un vecino castro de Corbazar, que tiene esperemos que siga teniendo una magnífica fuente romana, que tiene la peculiaridad de haberse sido descubierta intacta, ¿no? O sea, incluso en pleno funcionamiento, ¿no? Es un elemento arqueológico vivo, después de 2000 años, cuando se desenterró en los años 70 del siglo pasado, manaba el agua perfectamente, ¿no? Como hacía 2000 años. Los mecanismos hidráulicos que aparecen en esa fuente y la arquitectura y la forma de construirlos son iguales a lo que se ve en Bóveda con la alberca central del agua, ¿no? Los dos, se da la circunstancia de que evidentemente que el agua nunca rebasa, siempre se mantiene constante, tanto eches agua como la quites, y el mecanismo es un mecanismo de desborde. Igual que Bóveda, ¿no? O sea, dejan un hueco porque van al agua, evidentemente, tanto en la fuente como en Bóveda, ahí manaba el agua. Originalmente no se sabía de dónde venía esa agua, pero realmente se ha demostrado que emana ahí, y mantenían, no permitían que se desbordase. Por primer lugar, el Santa Clara de Bóveda está debajo del nivel freático, ¿no? Y hay mecanismos para que el agua se mantenga igual y no desborda el interior, ¿no? Ese mecanismo pues también se utilizaba en el castro de Corbazar.
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0: después lo cercan ya.
1: Bueno.
0: De forma de trabajar, a ver, tienes que trabajar con algo de calidad, si no,
1: sí, claro.
0: No puedes combatir esto con a gran superficie.
1: Si es de proximidad, pues mejor, ainda, ¿no?
0: Porque... Sí, hombre, claro. Porque... 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
1: Por eso. 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
0: Sí, yo pienso que sí.
1: Muy bien.
0: Yo antes desconocía, pero ahora veo que creo aquí, bueno, son la tercera generación,
1: he
0: visto que sí hay otras cosas que sí que se nota diferente. El cliente puede decir también.
1: Sí, home, claro, claro, é o primeiro. Carlos, leva a vostede e xa creo que a terceira xeración, non, de carniceiros.
0: Sí, sí, efectivamente. Do miña abuela, dos pais, o viraron fai 12 anos por aí, e estou aquí.
1: Toda xente de Carballo? Ou viñeron de fora?
0: Sí. No, no, todos de Carballo.
1: Todos de Carballo.
0: Sí, ah, miña abuela era aquí, sí, e meus pais tamén, sí.
1: E temos novas xeracións por aí, Carlos?
0: No, creo que no. Tengo dos fillas, pero creo que no le interesa mucho este trabajo.
1: Va por otro lado, ¿no? Es muy escravo, muy
0: sí.
1: Claro que... Uf.
0: Es demasiado escravo, sí. Allá, por ejemplo, trabajamos sábados, domingos, cuando hay feiras.
1: Claro.
0: Y es bastante atado.
1: Bueno,
0: pero
1: bueno.
0: Es, sí.
1: Bueno, hay que tirar por ahí, ¿no? También. Claro, o sea, hay que, hasta, de gratis no se ve nada ahora, ¿eh? Hay que trabajar.
2: Pero muy...
0: Ay, sí, sí, sí. No, eso está claro. Para el mío y para todos.
1: Sí, sí.
0: Eso...
1: Carlos, pues que sea una feliz semana. 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
1: película. 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
1: Bueno, yo también, ¿eh? 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
2: También.
1: Bueno, a mí me gusta todo. No. 981-540979, 981-540979, ese es el teléfono para participar no concurso do queixo, porque o queixo en sí ya está repartido, o primero que nos chame, por supuesto. Concurso que comenzábamos o pasado venres e que continuamos con el hoxe luns. Imagino que haberá xente que estivo aí a fin de semana dándolle algunha voltiña ao miolo. 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
3: 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Pues nada. A la vacation.
0: 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Bueno, perfecto.
3: O primeiro da semana.
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3: gracias. Ustedes,
0: 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Por pegarlle aí unha pensada, ¿eh? 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

0: que fago? Lle digo, pois mira, se queres, dame, tráeme pa aquí un colchón e unha boa almohada pa dormir aquí esta mañán e xa quedo, porque non é normal.
1: Sempre lle podes dicir rasca gana. 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
2: 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Porque estou pensando, cando era o sorteo? A cara ao sorteo? As naves, disti, bueno, compra algo arante. 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
1: claro,
2: era
1: igual, suele, sabes, estaba chamando a sorte.
2: O tipo perde a muller de ser millonario por un minuto.
1: Claro. Hola, Sergio de Boborás.
3: Hola, buen día.
1: Tiveron unha fin de semana dura, eh?
3: Tuvemos de carallo. Aparte no pueblo mismo, en Becoña.
1: Sí, que pero está en Becoña, vostede.
3: No, ahora voy por trabajo, como siempre. Tocamos otra semana de tarde. Por eso gusto acomodar un poco a vos.
1: Muy bien, encantado. Claro.
3: Nada, lo que quería era eso. Dar las gracias públicamente a toda la gente que nos votó a man. Tanto voluntarios como medios terrestres, aéreos, diputación, concello. Bueno, a todo el mundo. Veo vinieron brigadas de Pontevedra incluso. Bueno, pasamos una tarde-noite delicada, pero bueno, salió subiendo paso, al fin y al cabo.
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3: 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siempre son de respetar horarios, más, o sea, nos vamos a comer cuando vamos por ahí a algún lado, que somos muy de papatoria, y aún no estamos sentados en la mesa a comer, para no tocar la moral a la última. 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

0: Muchas gracias, Sergio.
1: Ella, buen comienzo de semana.
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2: Igualmente.
0: Qué bien.
2: Bueno, oye, mira, vaya parte. 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
0: parte, ten razón. Parte,
2: tengo que contratar de reportero.
3: 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Es igual que en los locales de hostelería. A 2 de la mañana, en una cafetería, recogiendo las mesas, subiendo las sillas encima de las mesas para poder limpiar, coa fregona, coa escoba, entra algún espabilado y se dice: ¿estás cerrando? Hoy no, un espabilado, estoy haciendo gimnasia. Como no pude ir al gimnasio, estoy aquí, coa sillas,
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7: 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Entón, nos queremos comer, estar na sobremesa, cómodos e tal. E agora vamos a ir sempre a un mismo sitio. E deixamos de ir a algúns restaurantes porque era comer e marchar. 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

0: Bueno, me...
1: Pero, atención, señores, muevan el culo que tenemos que cerrar.
2: Vaya avisando de que no has tomado.
0: Hombre, sí, porque seas de. Ya avisabas en la entrada de qué horario acabas de. Ubisho, ven que vayas avisando.
3: Suame un poco a.
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3: ¿Y de esos son dos camiños? ¿No perdés una?
2: Sí, seguramente.
3: Sí. De última hora, sí.
0: Sí, hay que entrar de tarde también, ¿no? Para que digan.
3: Las lentas, ¿no?
2: Es un huevo donde vaya Ortiga, si vaya Ortiga al fin del mundo con él. ¿Qué? ¿No te ríes?
3: Sí, sí, vamos, totalmente de acuerdo. Con Ortiga, donde sea. ¡Hala, cuidarse! Ir por la sombra.

0: Dígame por qué quiere ir, así de fácil, ¿eh? 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
0: 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Así para que se un poco más...
1: O camping, dame tranquilidades, vale. Dame natureza, muy paseos. 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
0: Perfecto. 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Grazas, Carlos.
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0: qué sutileza, qué guitarras, qué maravilla.
1: Pues fue en los 79. Este hombre ainda estaba dando clases, el señor McLaughlin. De inglés, ¿eh?
0: Sí.
1: De clases de
0: que
1: inglés.
0: Se llevaba muy bien. Desde pequeño se llevaba muy bien.
1: Sí,
0: siempre,
1: sí,
0: inglés.
1: Sí, sí. Siempre
0: a Marnoffler.
1: Siempre dijeron no, no almuerzo por la mañana.
0: Son menos,
1: a
0: ver, menos ingleses desde pequeño.
1: Di vos días en inglés. Uh-huh. Good morning. Entonces, sí, sí. Claro, dijeron, va, tío.
0: Este
1: maestro,
0: un genio.
1: Maestro. No, la verdad es que genio sé que fue. Figura. Más cosas que aconteceron o 15 de junio. 15 de junio, checa número uno, Reino Unido, Boys and Girls de Brian Ferry. 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Así entre eles, pues bueno, fixeron unha especie de comuna e o éxito tamén estaba asegurado. 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

0: ¡Abra el cadáver!
1: ¡Pate de cadáver! Bueno, el 15 de junio de 1965, Temptations saca una canción en single llamada My Girl. No tuvo mucho éxito porque era cara B. Y ahí insto que a gente escoite show de rock and roll. Ven. Porque o nuevo episodio trata las caras B.
0: Las caras B.
1: No 66.
0: Galegaaudio.gal.
1: Eso es. No 66 sacaron, editaron un disco, un álbum llamado Getting Ready, donde se incluía esta canción en un nuevo formato de grabación que tampoco era que distara muy todo 65, porque tampoco había unos avances en los estudios de grabación inmensos. Pero fue una canción que se convirtió en un referente de Temptations, también da xente do soul. ¿Por qué? Entre otras cosas, formó parte de bandas sonoras de varias películas, entre ellas una que leva o su propio nombre, My Girl.

0: que cantas veces, bueno, cantas veces, non sei, cantas ti, pregunta por Novoa, cantas veces utilizaches esta canción de Maigar para intentar, polo menos, non sei...
1: Sí,
0: poñela por el teléfono, poñela por el teléfono.
1: Por la rúa.
0: Eso,
1: y cuando veis a alguien así que me gusta, doy el botón.
0: Exactamente.
1: Es un conocido como idiota de Maigel.
0: No, bueno, sí, idiotas hubo muchos. Con ese tipo de canción, bueno, maravillosa canción.
1: Maravillosa.
0: Hay que decirlo, además de una añada perfecta, 1966, tengo que decirlo. A mellor.
1: De un ano fantástico,
0: ¿no? Que estivo aí, bueno, a ponte de Ourense estaba estoupando. 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

0: tú tienes que montar un mueble y que abrir una botella, ¿no?
1: Claro.
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De seguida estaremos ahí, unos minutos, con Antón Rebollido, todo su equipo. Luego, a partir de 6:45, o partidos en directo, España-Cabo Verde, siempre con punto de vista de en Galicia Pro Mundo, que como nos gusta hacer las cosas aquí en la radio pública. Pero ahora es noticias, na crónica, o resumo informativo con José Baliñas y, por supuesto, también los deportes con Paco Santos. Así que todo lo que está pasando, y son muchas cosas, créanme, en Galicia no mundo. De seguida, los informativos de la radio pública. Mañana será martes y aquí estaremos con todos ustedes. Y sean felices. Adiós.

0: permitiera que consiguiéramos otro mismo resultado, ¿no? Felices, muy contentos, porque esto es una pasada, conseguir dos, oito dos, no noso deporte no habitual, en una final de la Liga. Está siendo un momento precioso de vivir, las bancadas cheas, ambiente festivo, está siendo precioso.
1: Pechamos con triatlón, Toni López, y un nuevo éxito de Susana Rodríguez Gacio.
2: O séptimo título de campeona de Europa, o quinto de manera consecutiva, alcanzado onte en Tarragona. Escoitamos a triatleta viguesa.
3: La recuperación ha sido muy buena, quizás en el límite alto de lo posible, porque al final pues los tejidos tienen que recuperarse y no puedes ir por delante de la biología, pero...

0: Varios jugadores profesionales, ya sea en Burela o otros clubes que fueron evolucionando durante todos estos años.
1: En otras ciudades o en otras comunidades de Galicia, que haya gente de otra raza, puede llamar a atención. Pero aquí levan tanto tiempo que aquí a integración fichos hay mucho tiempo.
0: Sí, a ver, aquí es cierto que llevamos mucho ganado porque, bueno, yo concretamente llevo aquí en el club 20 años y desde los inicios pues siempre tuvimos gente caboverdiana en su mayor parte, evidentemente también de otras nacionalidades, pero que te entre un niño caboverdiano, una niña, que también tenemos bastantes, a jugar a fútbol sala, pues es lo más normal del mundo y hay mucha demanda, los padres, las madres, pues quieren apuntar a los niños. Ahora precisamente, además, concretamente este año, la selección caboverdiana de fútbol sala, bueno, digamos que se fundó, empezó a funcionar. Tenemos cuatro jugadores de aquí de Burela, que o bien, bueno, empezaron aquí desde pequeñitos, algunos, bueno, la mayoría están ya en otros clubs, pero claro, también es un reclamo más para que gente de aquí de Burela, pues digamos que tenga esa iniciativa para poder apuntar a los niños, pues por un futuro también posible, futuro deportivo, y al final para nosotros evidentemente es algo muy positivo.
1: Es que esos son os seus referentes, os seus ídolos no fútbol sala agora, que van a ser internacionales ou xa son internacionais caboverdianos para eses nenos e para esas nenas.
0: Sí, comentaba eso, aquí tenemos niños de todas las edades y sobre todo vemos bastante que hay mucho tirón a raíz de la creación de la, bueno, de la selección nacional de fútbol sala masculina, que bueno, que ya jugaron varios partidos internacionales, cuatro chicos del club estuvieron convocados y bueno, es digamos un atractivo más para que un niño que está aquí en el club jugando en categoría pre-benjamín se pueda seguir formando y tenga esa ilusión para poder llegar a jugar, bueno, representando en este caso a Cabo Verde o otra selección, España, si se nacionaliza, o por lo menos tener esas opciones.
1: Esta semana tuvo que ser muy especial, ¿no? Está siendo un día hoy muy especial, ¿no? De partido.
0: Sí, la verdad es algo especial porque, bueno, aquí con toda la gente que tenemos la relación que hay con los caboverdianos y caboverdianas es buenísima, es decir, para nosotros son integrantes más, da igual como si nacieran en Burela, muchos de ellos sí que nacieron en Burela, otros pues vinieron de Cabo Verde y se fueron integrando poco a poco, pero evidentemente es algo especial y ya te digo, yo creo que incluso la gente no está 100% con España, nos da igual empatar, hay gente de aquí de Burela que prefiere que gane Cabo Verde, al final somos todos unidos, aquí la integración es algo que llevamos muy de dentro y de hace muchos años y con lo cual pues estamos, yo creo que tanto ellos como nosotros muy orgullosos y el trato y el día a día pues es la verdad espectacular.
1: Gracias, Alfonso.
0: Muchas gracias a vosotros.
1: Tengo unas retrospectivas, estaba hablando antes con Félix. Félix, además, o deporte, iba a preguntar, está muy arraigado en la comunidad de Cabo Verdeana. Es un motivo para socializar, que siempre hubo, y una parte vosa también, o deporte, o baloncesto, fútbol, fútbol
2: sí.
1: Sala.
2: Sí, sí, o deporte en general es una forma de integrarse a la sociedad. Yo tuve la suerte de que llevo aquí 46 años. Empecé desde pequeño en el parque jugando fútbol, ahí fui conociendo muchos amigos, que los que a día de hoy son amigos íntimos. Claro, pero gracias al fútbol fue donde más me involucré y más amigos me fichen. Tuve la suerte de pertenecer a la selección de Lugo, tuve la suerte de ir preseleccionado con la selección galega sub-15, y de ahí conocí muchos amigos. Tuve la suerte de jugar en el Sporting Sada, que también, quieras que no, yo siempre estaba aquí en la provincia, donde jugué en todas las categorías inferiores de Burela. Con eso, quieras que no, vas conociendo. Claro, también dar las gracias también a los otros, que gracias a mis pais, cuando vinieron para aquí, para Burela, que se entregaron, trabajaron. Entonces, claro, es una forma también de que nosotros tenemos la suerte de que nos haya todo más favorable.
1: ¿Sigue relacionado con fútbol, tío?
2: Sí, sigo relacionado con fútbol. Estoy ahora de coordinador en Santibrián, también entrené aquí en la base en Burela. Uh-huh. También dar las gracias también a otras personas que también que me parecían a mí que deberían de estar aquí, como es Pintiño, un jugador que jugó aquí en Burela, como Balú, como Adriano, Nilton Monteiro también, que son gente que nos abrió esas puertas.
1: Fueron los pioneros,
2: sí,
1: los que vimos jugar en la tercera galega.
2: Sí, sí, sí, sí, esos son gente que yo cuando era pequeño iba al campo y decía, joder, ojalá tuviera suerte de jugar ahí y tal. Pero bueno, cosas de la vida, algunos que fueron...

0: Entonces quedaros aquí en Burela, nada, así vamos.
1: Félix, ahora que a Salisao llega al Mundial, hay que conseguir que un burelao, que tenía pasaporte caboverdiano, también pueda llegar a Salisao de fútbol.
0: Sí, ahora hay una generación ahí que ven pegando fuerte, que con Sanos también, que Cabo Verde esté en un Mundial, también va a valer mucho también de cara al público, de cara a gente nueva, que va a ver que Cabo Verde también puede hacer cosas buenas. É o melhor o dia de manhã, pode ter chegar uma seleção que não seja tão desconhecida, que seja mais conhecida agora, não que é no mundo.
1: Que resultado para hoje? Não me digas, vai ser politicamente correto?
0: Sim, vamos ser corretos, porque claro, estamos enfrentando uma campeona do mundo, segunda no ranking de seleções, então claro, é complicado, nós estamos muito atrás. Mas bueno, com a ilusão e as ganas, con eso también va a nos dar bastante un plus ahí para estar ahí peleando con España.
1: Gracias, Félix, muy amable.
0: Vale, muchas gracias.
1: Félix Martins, que leva 46 años, a su familia veu para España, para Burela, para salir adiante, salieron adiante, y Obedes, exjugador de fútbol a nivel amateur en Galicia y ahora coordinador do fútbol base do San Cibrao, hoxe pues orgulloso e feliz de que Cabo Verde este no Mundial xogando contra España.
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2: 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Entonces yo parte de mi vida, gran parte, la pasé en un pueblo de Palencia donde conocí a una de mis amigas, Andrea, que siempre toda la vida estuvo, bueno, pues me voy a Burela a pasar el verano, bueno, pues me voy a Burela el fin de semana a ver a mi abuela, bueno, pues Burela, Burela, Burela. 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

0: 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No obstante, con todo, a través de un proyecto en el que estuve con Espacio Afro y el Festival de Conciencia Afro en la Casa Encendida en Madrid, que llevo 3 años vistiendo pues, el festival, empecé a través de la temática del 2024 sobre la diáspora a coleccionar tejidos que me han ido llegando de alguna manera, porque también he ido buscando, pero a través de mis viajes y a través de viajes de otras personas que saben que me dedico al textil y culturalmente como indagar sobre la información que tiene cada tejido, me han ido llegando textiles pues, de Panamá, de Colombia, de Senegal, de Dubái, de Japón, de un montón de sitios que yo nunca pensé que iba a tener y a disponer. Y a través de ahí pues conozco también gran parte de la cultura. Entonces he querido traer eso de alguna manera a la parte que yo podía intervenir a nivel artístico y cultural, que es un poco la parte y el contexto de esta, bueno, de este evento.
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0: 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Y a día de hoy agradezco como tener parte de la cultura dominicana, parte de la cultura de Palencia, España y parte de la cultura canaria también, porque al final son climas distintos y eso también rige bastante a la hora de formar una identidad. Y bueno, sí, siempre se me ha preguntado mucho, pues, ¿de dónde eres, no? Por mis rasgos, mi forma de hablar, de dónde eres, de dónde vienes. Y yo, dependiendo de quién me pregunta, pues contesto de una forma o de otra porque tengo que poner un contexto. Pero bueno, a día de hoy lo veo como una riqueza cultural que me pertenece y a la que estoy muy agradecida, la verdad, sí.
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0: 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Entonces, mi trabajo parte mucho desde ese lugar, de qué es lo que hay detrás, qué hay donde no se ve, lo que no se ve, qué es lo que contiene. Y siento que hay mucha riqueza que es infinita y que podemos seguir como trabajando, investigando, experimentando, y a mí me da muchísimo poder a la hora de artísticamente plantear mis proyectos.
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1: 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Otro más. 4 caboverdianos. 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Y a partir de ahora, pues va a dar que hablar con 4 seleccionados de aquí de Burela, que son los que van a formar parte de esa selección de futsal, que sé cómo se chama.
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0: con Lidia. Muy buena tarde, ¿cómo estás, Lidia?
1: Hola.
0: Lidia, tío, si quitas aquí un puesto temporal, digamos, de degustación de comida caboverdiana, ¿no? Sí,
1: sí, sí.
0: Se te parece, achegámonos a tu posto a ver qué pratos típicos de Cabo Verde nos puedes ensinar. O que sí, Lidia, mientras nos achegamos, contame un poquito tu historia. ¿Ti cuántos años llevas en Burela?
1: 27.
0: 27. ¿Cómo fueron estos 27 años? ¿Ya eres burelesa de Cheo?
1: Yo burelesa, me encanta. Yo llegué aquí, mi marido ya tiene 40 años aquí, y yo 27, y tengo mis 5 hijos aquí. Y tengo nieta también, estoy bien.
0: O sea, se me permite esa pregunta, ¿vos conocisteis vos aquí?
1: ¿Cómo?
0: ¿Ti y este marido conocisteis vos aquí o xa?
1: No, en Cabo Verde, casamos allá y vinimos para aquí.
0: Pues si te parece, Lidia, ímonos a llegar a cocina provisional a ver qué aparato estés aquí para ensinarme. Porque a mí aquí chérame dulce salgado, ¿no? Sí,
1: sí, dulce salgado. Ese torresno.
2: Torresno.
1: Es de cerdo o como dice, corteza. Y este es dulce de coco, que es típico de Cabo Verde, que hacemos nosotros en Burela. Y después, ahí.
0: Uy, vengo un poquillo de vento, pero nada que pueda con la boa comida de Cabo Verde. Mientras arranxa aquí Lidia, pues que iso, contarvos que tenemos este doce de coco ben rico, que me está chamando por mí. Mientras Lidia, ¿qué tes aquí nestas potas?
1: Aquí, una comida que chama cachupa, que es de maíz, que es como fabada. Leva carne, pescado, verdura y todo. Este típico de Cabo Verde. Y este es corada de ternera guisada. También está muy rica. Todo.
0: Lidia, ven recente, ven recién feita porque ainda está botando fumiño.
1: Sí, sí, recién feita, acaba de salir ahora.
0: ¿Cuántas horas de dedicaste a la cocina para poder tener estos pratos?
1: Desde ayer y hoy, desde a las 9 hasta ahora, a las 3.
0: Lidia, ¿estás gozando de este ambiente, de toda esta gente que está hoy aquí en esta plaza mariña?
1: Muy bien, pues nosotros siempre gozamos porque nosotros tenemos un grupo que es Batu Cutabanca y nosotros salimos a muchos sitios, siempre estamos a sitios como este.
0: Antes de rematar esta conexión, Lidia, si alguien se llega por aquí, por este puesto itinerante, podríamos decir, de degustación de comida caboverdiana, ¿cuánto me cuesta una ración de cada uno de estos platos?
1: Bueno, el torresno cuesta 1 euro, el dulce cuesta 2 euros y la cachupa ración 1 euro también.
0: Pues ahí ves, una merenda bien económica, bien rica, feita artesanalmente.
1: Natural.
0: Muy importante. Pues Lidia, muchísimas gracias y que vendades todo, ¿eh?
1: Vale, gracias.
0: Que por cierto, no está desvendo a Lidia, pero vaya a moda, vaya con su bata de casa de estas de cadros, verde pistacho que o froito de moda, fermosa. Agradecemos ya mucho que nos achegase a cultura gastronómica do seu país. Nada, aquí quedades con este ambiente, ainda con son de Bayuca DJ set de fondo. Esta plaza que cada vez ya está más ateigada, con más gente, vemos gente de todas las ciudades con camisolas de Cabo Verde, con camisolas de España, todos aquí con un espíritu muy deportivo, aguardando a ese esperadísimo partido de las 6 de la tarde, Antón.
3: 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hacer vibrar con esta primera jornada que tiene que ver con el grupo de España, Cabo Verde, Uruguay y Arabia Saudita, que son los 4 equipos que están ahí en ese grupo, no que forma parte o combinado español. 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
4: Son las 5.
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2: ¿Un qué?
1: Un TDT 5G alta definición.
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1: O que queiras, o que queiras.
2: 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Esto, no existe eso de TDT 5G. 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
2: 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Por favor, Toño. ¡Hombre! De panadería de Besa, Toño.
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2: 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Radio Galega. 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Non hai outra. Bueno, hai Radio Galega Música. Aí xa fala máis... Moncho Lemos. Pero Radio Galega...
3: 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O pensando en ti. 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
3: Eu empecé a traballar con elas. Son destas mulleres que teñen electricidade no corpo. Son impresionantes. 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
2: Tino, de Burela, atopounos... No, perdón, Manolo de Bastavales. Manolo de Bastavales. Deunos un remedio... Que lle mandaban a el de rapaz cando rompía un oso? Que pensará a Organización Mundial da Saúde cando escoite?
4: Mandábanse tomar agua de barro. Ir ao monte onde era barro así tal, facer a remexer a agua con barro e despois tomar a agua. Esa
2: que se fora o barro todo para a costela, non? Pa...
4: Que fora para...
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4: A mí eso parece un animalada, porque yo pensaba que era una cosa de horcha.
2: Claro.
4: Es como otro que fue a médico, porque pues decía de horcha, ¿no? Estaba mal de horcha, fue a médico, llegó a casa y dice la mujer, ¿qué chido, José? ¿Qué chido? Va, que me voy a dar, dame un supositorio. Pues, dame, bueno. Ahí digo, no sabe nada, hombre, no sabe nada, ¿qué tendrá que ver el cuco a horcha? Pues, cada uno está de su manera, ¿no sabes?
2: 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As nosas tramas non están tan entretidas, pero algo debemos de ter porque ao final acabou quedando con nos.
4: Xa me dicen, poñevilla este a Galega, poñevilla a Galega cando vou a comer a algún sitio. 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
2: a casa agora, posnos na radio, porque realmente está un programa de radio, non te lo pierdas.
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2: 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Pero este é un programa de radio que sale pola tele.
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2: 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E agora sí, Juanra, agora sí, non? Agora sí que vamos.
3: Ai, o gesto de Juanra.
2: Vamos a meter colesterol en vena directamente con toda esa caixa de

0: de panadería, de productos de panadería riquísimos. Sí,
1: caixa sorpresa,
0: de panadería,
1: eh?
0: De Besa. Panadería de Besa.
1: Ahora ya tengo tres días más de vacaciones.
0: Hay que buscarle un lema. Panadería de... un eslogan a panadería de Besa.
2: Ten belesa.
0: Claro, no, porque ten belesa, ¿ves? Pues, deixa chas arterias tesas. Está buísimo todo, pero para cuando nos fagan analítica do... da aquí do trabajo, van a salir os triglicéridos por las nubes.
1: ¿Sabes cómo hacía nada de mi compañero?
0: ¿Cómo?
1: Cando tía, porque era tiña azúcar y tal, y cuando tenía que hacer analíticas, ese fin de semana no tomaba nada.
0: Claro, sí, porque por un fin de
1: claro,
0: semana...
1: Claro, ese fin de semana iba a base de todo.
0: En fin. Que hay quien inda cree nos paxariños preñados.
3: E con Pepe de Cádiz, aprendimos a súa particular interpretación da xeografía galega.
4: He estado ¿cómo se dice esto? De Lemon, coño.
1: Monforte.
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0: Sí, en Monforte.
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4: 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He estado en Asturias, lo que
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4: 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Esto está en donde vive, donde vive esta mujer.
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4: 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León es un gato.
0: No, en Oviedo.
4: En Oviedo,
0: eso.
4: En Oviedo. Mm. Que está justamente frente donde tiene el circuito Fernando
0: claro,
4: Alonso.
0: Claro, que está, o sea, está mirando para Lugo a derecha. Se mira en un mapa Lugo, así.
4: Lugo está en una parte
0: claro.
4: Y Oviedo está en la otra parte. A tres horas más o menos de camino, ¿eh?
0: Claro, relativamente cerca, claro.
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